esto es Antrax haciendo Among the Living, y de esta manera estamos cerrando la edición de hoy de El Forajido, a puro rock, a todo lo que da. De esta manera, amigas y amigos, nosotros estamos despidiéndonos. Mi nombre es Santiago Alonso, nos encontramos en la próxima edición, a la misma hora, por la misma batiseñal. Ha sido un placer compartir esta hora llena de canciones con ustedes, con temas de AC/DC, Divididos, Fuel, Jamiroquai, Metallica, Bon Jovi, Los Pericos, Factors, Led, Motorhead, Nine Inch Nails, Charly García y Anthrax. Damas y caballeros, ha sido un placer, como dijo Cerati, gracias por venir.

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3: Abrimos este disco que se llama Gapulandia, de la mano de Patrick Cowley y su tema Right on Target, reeditado, remixado por Peter Finger. ¿Cómo les va? Nos quedamos una hora con ustedes compartiendo increíbles canciones. Contanos desde dónde estás escuchándonos. Nosotros estamos compartiendo estos y otros hits de los otros 80 gracias a las posibilidades de tu radio favorita. En un taxi, en la oficina, en el gimnasio, en tu negocio, volviendo de trabajar, ¿dónde, cómo estás escuchándonos? Contanos. Uno de los padres de la movida del High Energy es Patrick Cowley y ya lo estamos escuchando. Bienvenidos a todos.

Marcelo, trabajo en una proveeduría adentro de un barrio cerrado y acá se lo vas a estar escuchando trap y reggaetón y yo necesito otra cosa. Esa otra cosa me la da esta radio con estos hits para bailar. Una hora antes de cerrar, sé que estás y es el mejor cierre antes de irme a mi casa muy cerca de acá, dice Marcelo, que atiende en una proveeduría en un barrio cerrado. Claro, imagínate, se olvidaron de comprar leche, tienen que hacer no sé cuántos kilómetros hasta agarrar un supermercado y no, ahí está Marcelo, seguro con su música disco de fondo y con nosotros de fondo para resolver esas cositas. Gente que tiene pocos problemas, ¿no? Vamos a decir la verdad. No Marcelo, sino sus clientes. ¿Se entiende? Patsy Devic, Runaway.

pasaba recién Patti Derek haciendo Runaway aquí en Gapulandia, llegando a más de 500 radios de todo el país, lo cual para nosotros es un orgullo total. Nos vamos al año 1981 para escuchar temas de sonido vinilo y lo hacemos en la mano de Box Fizz. Este es One of Those Nights, una de estas noches. Y ahí estamos, amigos. Digitalmente, también ahí. Box Fizz, una de estas noches, año 1981.

0: Esto que escuchamos es Presence haciendo Help Me Mama, canción del año 1984. Y ahora nos vamos a ir a una canción del año 2008 reversionada. ¿De qué hablamos? Te lo contamos en segundos nada más.
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0: Suena en la radio Galaxy Hunter y esto es Black Celebration, una canción extendida con sonido vinilo, pero curiosamente versionada en el año 2008. De hecho, esto que escuchamos se llama Earth Version 2008 o Versión de la Tierra 2008. Agarraron una versión original, la retocaron y tiene este sonido. Decíamos Galaxy Hunter, Black Celebration, traído a ustedes de la mano de tu radio favorita, ya sea en FM, ya sea online o en AM, porque nos dicen que estamos en AM también, de diferentes lugares del país, lo cual nos enorgullece un montón. Saber que estamos entre diferentes programas de noticias y compañía, bueno, ahí trayendo también algunas canciones. Imagino gente en un taller con la radio puesta, entre noticia y noticia, ahí estamos. Gente con una radio a pilas chiquitita, de las que están en el baño o en la habitación, entre noticieros y programas de actualidad, nos metemos un ratito con estas canciones para hacerlos viajar en el futuro, que suena como el pasado, pero que es el futuro. ¿Se entiende? No importa. Simplemente lo importante es disfrutar la buena música.

Escuchamos a Galaxy Hunter haciendo Black Celebration Earth Version 2008 y rápidamente nos volvemos a los 80, puntualmente al año 1986, a escuchar el conjunto de Peter Sonnenfeld. Era Peter Sonnenfeld, sí, claro, de Bronski Beat. ¿Estoy diciendo bien? El mismo de Communard, sí, claro, me dicen por acá. Sí, desde ya. Perdón, Jimmy Somerville, no Peter. Tenía la duda, digo, che, eso no es. Bronski Beat, haciendo Come On, Come On.

0: Estamos escuchando a Bronski Beats haciendo Come On Come On, canción del año 1986. Recordemos que Bronski Beats fue una banda de synth-pop británica que alcanzó la fama especialmente en los 80 de la mano de canciones como Small Town Boy de 1984. Todos los miembros son abiertamente homosexuales y sus canciones son reflejo de ello, algunas de las cuales contienen mensajes políticos y del tipo activista. Los fundadores de este conjunto fueron Jimmy Somerville, vocalista, Steve Bronski, teclado y batería, y Larry Steinbacher, teclado y batería. Somerville dejó la banda en 1985 y después se unió para hacer The Counting Arts. Igual es un gran conjunto. Por supuesto, lo escuchamos en este caso sin ya Somerville en la formación. En este caso, Bronski Beats y su canción.
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0: Llega la música de Red Flag. Esto es The Thought of You, una versión de Habitual Clone 4 Mix del año 2001. High Energy, Italo Disco, Disco Funk, canciones perdidas, vinilos que no se encuentran prácticamente en ningún lugar. Aquí están, en Gapulandia, en tu programa traído gracias a tu emisora favorita, Red Flag, The Thought of You.

En Gapulandia escuchamos a Red Flag haciendo The Thought of You. Aquí Carla, que nos escucha desde Córdoba, dice: trabajo como Uber y a esta hora siempre me acompañan. Entre que paro para comer algo, a veces, y antes de buscar un cliente, meto Gapulandia a todo lo que da, sin por eso dejar de manejar lúcidamente. Y si está bueno porque lo aclara, siempre cinturón, no tomar antes de manejar y a laburar tranquila, dice. Bueno, gracias, abrazo. Adelante. Red Flag, The Thought of You, mix del año 2001. Ahora pasamos a escuchar a Fat. Año 1985, esto es Take Me Down. Los escuchas gracias a tu radio favorita en diferentes emisoras y en diferentes usos horarios. A veces de mañana, muy temprano, nos dicen te escucho a las 6 de la mañana, antes del informativo. Qué responsabilidad abrir el día de una persona. Otros me dicen te escucho en mi local a la tarde. Y otros que trabajan como seguridad con la radio puesta a la noche. Somos su compañía con música y eso es una enorme responsabilidad. A todos ellos, en diferentes puntos del país, les dedicamos Fat y su tema Take Me Down, versión extendida, año 1985.

0: Esfera Fat haciendo Take Me Down, año 1985. Pasamos a escuchar ahora una canción del año 1986. Esto es Buckingham Palace, Give Me Your Name. Vinilos, esta vez viene muy bien.
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0: Qué presentación, ¿eh? Vinilos, decíamos, año 1986, Buckingham Palace, Dame Tu Nombre.

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1: Por supuesto que no perdemos la oportunidad, porque esta vez llega Peter Cetera junto con Ronnie Reeves. Año 1985, esto es S.O.S.

escuchamos a Peter Cetera y Ronald Reeves haciendo S.O.S., un simple del año 1985 que, lo decimos de vuelta, son canciones que no se encuentran con facilidad en diferentes emisoras. Bueno, aquí sí, y aquí en Gapulandia lo hacemos posible. También hacemos posible la llegada de Fast Karma, esto es Nobody Helps, Nadie Ayuda, también versión extendida, en este caso, año 1985.

programa llamada Nobody Helps del año 1985. Nosotros estamos cerrando esta edición de Gapulandia en la que escuchamos artistas como Patrick Crowley, Patrick Devick, Boxfeast, Presence, Galaxy Hunter, Bronski Beat, Red Flag, Pat, Buckingham Palace, Peter Cetera y Ronald Reeves y Fast Karma, que es con el que estamos cerrando esta edición. Es un placer compartir esta hora con ustedes. Nosotros nos reencontramos, como ya lo saben, a la misma hora por la misma Bati señal. Mi nombre es Santiago Alonso y junto a tu radio favorita te presentamos un increíble listado de canciones. Como dijo Cerati, amigas, amigos, nada más queda. Gracias totales. Chau.

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1: Yo era el rey de este lugar. Vivía en la cima de la colina. Desde el palacio se veía el mar. Y en el jardín la corte reía. Yo era el rey de este lugar, aunque muy bien no lo conocía. Y me habían dicho que atrás del mar el pueblo entero pedía comida. Yo era el rey de este lugar, hasta que un día llegaron ellos, gente brutal sin corazón, que destruyó el mundo nuestro. Revolución, revolución, cantaban las furiosas bestias. 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Charly García, que lo escribió por otra cosa, pero hoy nos abre la puerta para salir de los palacios.

0: En realidad, presidente, pedí la palabra sin saber muy bien qué decir. Pero me parece que siento la necesidad de expresar lo que hoy le está pasando a un montón de gente acá afuera. Porque la verdad que estamos en un día donde todo se va a la mierda. Y no hay otra forma de expresarlo, discúlpeme.
1: Sí, concejal, pero respeto
0: el recinto. Es que es mucho más grave lo que ustedes están haciendo que una palabra fuera de lugar.
1: No, concejal. Respeto el recinto.
0: Hay mucha bronca, mucha angustia en la calle, en la gente.
2: Vení, arrimate. Estamos en el Consejo Municipal de Rosario, esta ciudad santafesina en la que flamean la bandera y el río al mismo tiempo. El que está hablando y dijo algo acerca de la gente de allá afuera, quien supuestamente no respeta el recinto, es el concejal Juan Monteverde.
0: Desde la política tenemos que poder expresar esa angustia que hoy siente un montón de gente. Digo, los compañeros decían, decirle algo a estos tipos porque no nos van a dejar país. Y ahora se van del recinto, bánquense los argumentos, justifiquen el sueldo. Y vení y da la cara, 90 lucas, la gente se está cagando de
1: concejal,
0: hambre, rata.
1: Concejal.
0: Vení a dar la
1: concejal,
0: cara, 90 lucas, cobrá.
1: Concejal.
0: Esos zapatos que tenés viven tres familias, rata.
3: Concejal.
0: Esta es la democracia. Esta es la democracia que propone un sector. Me saca la palabra y yo pido que usted renuncie.
2: En esta sesión se trataron diferentes temas. No estaba en agenda la angustia y la bronca de la gente que está fuera del palacio, pero Monteverde nos hizo parte un poco a todas y a todos, porque no podía no decir algo cuando todo se va a la mierda. Sí, mierda, lo que no se puede decir en el recinto. Porque es de salvaje putear en un consejo o en una cámara, pero pareciera que no es una salvajada lo que hacen para que todo estalle en algún momento. ¿Ves? Eso sería una buena para hoy. Ir sabiendo quiénes son los que la juegan de ser limpios en la política, los civilizados. Vamos a escuchar un poco más a este salvaje.
0: Se piensa que son dueños de los votos. Porque si no, después, sobre todo todos los que están acá, dicen, no, después la antipolítica, vienen por nosotros. Cuando la gente venga con un bidón lleno de nafta a querer prender fuego a este lugar, yo voy a estar con la gente y con la nafta. Porque tiene que responder a lo que está pasando. Y si la política no da respuesta, entonces la gente se lleva puesto también la política. Entonces, como cuando se llevan puesto la política, los que pierden somos todos.
2: Mientras el concejal está hablando, alguien lo está denunciando. Sí, un abogado de Cambiemos lo denunció por instigación al delito por esto de cuando la gente venga con un bidón lleno de nafta, voy a estar con la gente y con la nafta. Cierta justicia siempre tan civilizada, ¿no? ¿Cómo van a permitir que se diga eso en el Palacio Vasallo, en el Consejo Rosarino? Porque será peligroso el fuego, sí, pero peor será que la calle tome ese palacio y que ese afuera, angustiado y lleno de mierda, se vuelva una forma política posible. Claro, porque hasta eso creen, que la política vive encerrada. Vos sabés, yo no he vivido tantas cosas, digamos, pero los cambios más profundos que vi y que vivo vienen de afuera, de la calle, de lo salvaje, como dicen, de lo políticamente incorrecto, si querés. Bueno, hace poco lo vimos, adentro del palacio se debatía el aborto legal y alguien hablaba de los perritos, de su Dios, del horror de la letra E en el abecedario y en las bocas. Por uno de esos desquites lindos de la historia, afuera de la puerta del palacio para allá, están las pibas. Estaban y están. En la calle, en los bares, en las escuelas, en las esquinas, en su barrio, están las pibas. ¿Será que la política va con ellas, no? Que no está solo en una banca, que está en otra parte y que no anda sola.
4: De subestimación, o sea, cómo subestiman
3: la fuerza que tenemos nosotros como estudiantes, la libertad que tenemos, y, o sea, nosotros tomamos decisiones, elegimos estar haciendo lo que hacemos. Yo estoy durmiendo en el piso, tengo frío, me contracturo, no salgo de esta escuela, te dudo antes de ir a bañarme porque quiero estar acá por cualquier novedad, y encima tengo que escuchar cómo el subsecretario del Ministerio de Educación habla de que en realidad yo no tomo esta decisión, sino que me lavan la cabeza o los docentes, o me lavan la cabeza los distintos partidos políticos.
4: Bueno, nosotros sí estamos en un proceso de toma, no recibimos educación sexual integral y es parte de nuestras demandas, algo que venimos exigiendo hace más de 12 años, somos los primeros en exigir que la aplicación educación sexual integral, que su aplicación es casi inexistente y que no se cumple, y estamos tomando los colegios en reclamo y en exigencia a que se apruebe el aborto legal, seguro y gratuito, ya que es una lucha en la que los estudiantes somos protagonistas.
5: Es por eso que las estudiantes secundarias, las adolescentes y las jóvenes en general estamos llevando a cabo una lucha enorme. Es la lucha por una educación sexual laica, científica y con perspectiva de género, pero también, justamente por eso, es la lucha por la definitiva separación de la Iglesia y el Estado.
6: Que ahora están aquí en la puerta, en la escalinata de ingreso al Colegio Carlos Pellegrini, con los pañuelos verdes y con esta pancarta que dice Colegio Tomado, Educación Sexual para Decidir, Anticonceptivos para No Abortar, Aborto Legal, Legal para No Morir. Esto es lo que dice esta pancarta que tienen las alumnas aquí en la puerta del Colegio Carlos Pellegrini, que está tomado.
7: Justamente estamos tomando nuestras escuelas porque hoy en día está pasando un hecho histórico, que es que se está votando o se está, digo, discutiendo en el Congreso la legalización o no del aborto seguro. Y también, de alguna forma, este proyecto de ley entra gracias a la organización de la juventud, gracias a la organización de todos los estudiantes que estamos acá con nuestro pañuelo verde, tomando las escuelas, organizándonos en actividades, digo, en pernoctes, etc. Tomamos los colegios, quizá con un poco de medida de presión hacia los diputados, que hoy en día están indecises. ¿Por qué? Porque para nosotros implica que no legaliza el aborto, implica que cientos de mujeres sigan muriendo. Y en ese sentido, no estamos dispuestas a negociar con la muerte de cientos de mujeres.
8: Desde pequeñas y pequeños, nuestras familias nos inculcan cosas como de ideología, cultura y decisiones que se supone que debemos tomar independientemente a lo largo de nuestra vida, como lo es formar o no una familia. El aborto legal es un derecho tan necesario que debe unirnos a todos. Por eso quiero denunciar a aquellos que fuerzan a niñas, adolescentes y mujeres a gestar y maternar, al Estado y a esta Iglesia tan cínicamente presente. Toda la hipocresía de parte de los que tienen el poder en mi provincia y deciden sobre nuestros cuerpos. Aquellos a quienes los abusos intrafamiliares en el interior de la provincia son algo que parece no importarles, lo cual me preocupa mucho. Niñas madres que muchas veces no son conscientes de lo violentadas que están siendo. Estamos hartos y hartas de los que deberían representar a toda la provincia, representen a un sector conservador que sostiene la doble moral, desconoce a los pueblos originarios y niega nuestros derechos.
3: Evidentemente tenemos una concepción de la capacidad que tenemos como pibes muy diferente y una prioridad muy distinta a lo que es el nuestro desarrollo.
9: Hasta se nos ha dicho a las niñas y adolescentes que pensamos con la bombacha y no con la cabeza. A estas personas que, en el afán de imponer su postura antiderecho, les decimos y les demostramos que justamente el movimiento secundario se viene movilizando por una educación sexual que nos enseñe a vivir nuestra sexualidad de una manera libre, placentera, consentida, segura y responsable. Y esa educación sexual que exigimos para poder decidir conscientemente es la misma que nos niega el clero, la Iglesia y el Estado.

0: Pero, ¿desde cuándo nos discutimos entre la calle y el palacio? O tiempo atrás, entre el palacio y la polvareda de los caminos de las provincias.
1: La vida y muerte del chacho ya no más estoy cantando. Él cayó por su provincia. Nosotros vamos andando.
0: Y vamos andando con su vincha gaucha, su pelo blanco y su bandera, llevándola por las provincias. Sin tropa de línea ni armas, con una media tijera de esquilar atada a una caña como lanza, cuentan que no han visto al chacho Peñalosa, rodeado de gente que se le iba sumando a su paso. De La Rioja a Catamarca, de Mendoza a San Luis, de Córdoba a San Juan, la montonera crece levantando voluntarios en marcha triunfal. En los llanos, el caudillo es imbatible, comentan. Por eso el gobierno nacional manda al sacerdote Eusebio Bedoya a ofrecerle la paz. Y el chacho acepta enseguidita nomás porque no es cosa de andar matándose entre hermanos, ¿no? Fijan lugar para el cambio de los prisioneros. Él va con sus tenientes y su montonera, el ejército de línea, conducido por los jefes mitristas, Rivas, Arredondo y Sandes, rodean a Bedoya, el sacerdote enviado. José Hernández, el que nos contó el Martín Fierro, también nos contó esta escena tan salvaje y tan civilizada. Dicen que cuando el chacho va a entregar a los prisioneros nacionales tomados por él, les dice a los generales de Mitre: ustedes se preguntarán si los han tratado bien. Y en eso los prisioneros gritan: ¡viva el general Peñalosa! Después el riojano les habla a los jefes nacionales: ¿y bien? ¿Dónde están los míos? ¿Pero por qué no me responden?, pregunta el chacho. Los jefes militares de Mitre estaban callados, humillados. Los prisioneros habían sido todos degollados, hasta las mujeres se habían robado, como si fueran un botín. Mirá, y el salvaje es uno, pensaría el chacho, y José Hernández le da la razón de la historia diciendo: y después dicen que es malo el gaucho si los pelea. Pero, ¿sobre cuántos muertos levantan sus doctrinas y sus palacios limpios? ¿De quién es esa sangre que te llega a los tobillos si caminas por las provincias, pero que no se nota en el recinto? ¿Por qué Sarmiento decía que llegaba feliz a esa Cámara de Diputados libre de gauchos, de negros y de indios? ¿Estarían fregando las manchas de sangre? En este recinto hay gente decente, dijo el maestro Ciruela. ¿A esa gente decente le reservamos la política? ¿Quiénes son los bárbaros entonces? ¿Y su política? ¿No será una salvajada? ¿Usted qué dice, amigo Peñalosa?
2: Compatriotas, es llegado el momento solemne de reivindicar nuestros sagrados derechos.

aquejan a nuestra patria y repeler con nuestros nobles esfuerzos a los tiranos opresores. Van a emprender una obra grande en su esfuerzo y sufrimiento, pero llenos de gloria al reconquistar nuestros sagrados derechos y libertades, reunir la gran familia argentina y verla toda entera cobijada bajo el mando sagrado de las leyes, guardias nacionales de los pueblos todos. Al abrir esta campaña, no olviden que van en busca de hermanos, que el suelo todo que van a pisar es argentino, y que el mentón de la nacionalidad

Ahora estamos en una plaza, que no es una plaza más, porque frente nuestro está el Gran Palacio. Acá mismo, frente al Congreso, hace más de 20 años, mirá, trabajadores y trabajadoras de la educación abrieron una gran carpa blanca con la certeza de vivir en una década que pedía sacar las luchas a la calle, ventilar las resistencias, hacerse ver y convidar otras peleas. Han muerto las ideologías, decían en este palacio, mientras acá en la plaza los guardapolvos blancos no hacían más que endurecerse por encima de los cuerpos y no alcanzaba la calle para aguantar esos pies que estuvieron 1.003 días acá, clavados. La carpa blanca docente se instaló el 2 de abril del 97, exigiendo al gobierno del Carlo el aumento en los fondos destinados a la educación, la sanción de una ley de financiamiento educativo y la derogación de la Ley Federal de Educación que había sancionado el menemismo 3 años antes y que era un camino derechito, derechito a la privatización de lo público, como fue con todo lo demás, ¿no? El periodista Hernán López Echagüe, en su libro Postales Menemistas, nos arrima un poco a la idea de la política de palacete de aquellos años. Dice, encuestas recientes brindan a las Fuerzas Armadas, la Iglesia y el periodismo grados de credibilidad que largamente superan al que despiertan el Parlamento y los partidos políticos. Son datos que causan gran desazón, pero al presidente lo alegran. La

0: promulgó la ley de financiamiento educativo, aunque ahora, hoy, pensaba, otra vez estén desfinanciando y pareciera que inviten a muchas carpas más. Pero vamos a aprovechar el empujón que nos dio López Echagüe. Vamos hasta los 90 a que nos cuenten la carpa blanca. 3 años en una plaza, afuera de un palacio.
1: Estas empresas, a las que les interesa el país, presentan a...
2: Ya parece una institución, la carpa docente, o un sentimiento, la suma del sacrificio individual de estos maestros que ayunan, que hacen una vida normal dentro de lo que pueden, que ahora mismo están informándose, están mirando la televisión.
3: En estas épocas donde todos los días se agitan la muerte de las ideologías, hemos instalado este grito donde las ideas no han muerto.
4: Maestros de todo el país dejaron a sus familias para vivir en carpa y frente al Congreso.
5: ¿Ven que la lucha va logrando algo? ¿Es una protesta puramente simbólica, inútil?
6: No, yo creo que vamos logrando muchas cosas. Uno a veces tiene que tener en cuenta, cuando toma estas medidas de fuerza, qué cosas hubieran pasado si no hubiera estado la carpa.
7: Ya caminábamos sobre los escombros del sistema educativo en muchas provincias. Y ya el problema no era ni que te recortaban el salario, ni que querías aumento, sino directamente que no te pagaban.
8: Esta carpa se instaló pidiendo la ley de financiamiento educativo que nos garantizara una escuela pública digna.
9: Me permitió esta carpa vivir muchas cosas. Aprender más de la mejor lección de los docentes que nos dan a nosotros y a nuestros hijos. Su voluntad.
1: Tiempo nuevo.
10: No critican a los malos políticos. No aparecen los ejemplos de corrupción corporizados con nombre y apellido y valen cara, sino que quedan siempre en una nebulosa, porque es la mejor forma de destruir no a los políticos, la política, que es distinto, porque la política es la herramienta que tenemos los pueblos para cambiar la sociedad de donde vivimos.
11: Tres provincias, como mi provincia de San Juan, Neuquén y Jujuy, estaban en grandes problemas, tenían grandes problemas en la parte educativa con los docentes. Entonces, jamás imaginamos que la carpa íbamos a pasar tantos meses como los que llevamos con esta instalación. Entonces, esta carpa se transformó en la expresión de los que no tienen voz, digamos.
12: Conjuntamente con todas las provincias del país, creemos que hay que subir una actitud responsable entre la nación y las provincias para bancar financieramente una educación que realmente responde a la expectativa de la población.
13: Compañeras trabajadoras de la educación, maestras, profesoras, compañeras estudiantes, compañeros maestros, profesores, es un inmenso orgullo estar acá, es un inmenso orgullo

0: Nosotros nos vamos a ir de acá con la ley de financiamiento educativo. Si no, no nos vamos.
1: ¡Compañero!

0: se levanta porque logramos el objetivo que peleamos durante todo este tiempo, y no tenemos más que orgullo por todo, por la organización, por los maestros, por la presencia, por la fuerza, por la convicción. Creo que hemos amasado juntos un triunfo popular que son escasos en los últimos años para los trabajadores.
1: Mientras canta León Gieco, van quedando al descubierto todas las estructuras metálicas de esta carpa blanca que estuvo durante 1.003 días en pie.
2: La lucha no ha terminado. La lucha empieza. Cambiaremos los métodos, buscaremos la forma. Tal vez tengamos que poner una carpa en cada provincia, pero la lucha no ha terminado.

0: que empezó la novela. Subí. Subí, subí, subí, subí.
1: Perdóname. Realmente yo no sabía que esa cabaña tenía dueño.
2: Gracias.
1: Desde que vivimos acá siempre estuvo abandonada.
2: No te preocupes porque yo tampoco sabía que existía.
0: Te cuento. Este es el primer capítulo de Alén, Luz de Luna. Fue una novela de mitad de los años 90 que miraba a mi vieja y estaba protagonizada por Gustavo Bermúdez, Héctor Alterio, Silvia Montanari. Se filmó toda en escenarios naturales, en este sur tan lindo que tenemos. La tira anduvo muy bien y fue un puntal para que el lugar donde se estaba rodando se hiciera conocido. Nos contaron que Alén Luz de Luna, al llegar a la televisión abierta, hizo que este pueblo de la Patagonia, que era una aldea, deje de serlo. San Martín de los Andes. Esa mezcla del verde de los bosques, el blanco de la nieve en invierno, el marrón de la cordillera en verano, el azul de sus lagos, todos estos colores hacen la ciudad y está en la provincia de Neuquén. Pero claro, San Martín de los Andes también tiene adentro a su gente y esos hombres y mujeres saben que si se quedan mirando la novela, las herramientas de la política, la toma de decisiones, las van a tener siempre los mismos. Por eso un día empezaron a juntarse y, como muchas veces pasa, también en torno a una radio comunitaria, la FM Pocahuyo. Ahí nos han contado que muchos de esos hombres y esas mujeres, los vecinos y las vecinas de San Martín de los Andes, entre tantas cosas que no tenían, tampoco tenían techo, no tenían casa. Y claro, si la política encerrada, la del recinto, no tiene respuestas, hay que arrimarse y armar otra política, hacerla, a ver qué pasa, ¿no? Pero mejor que nos cuente y que nos meta en el tema el amigo Lautaro Capese, un laburante de la palabra y de la comunicación popular junto a la gente de la Pocahuyo. Así seguimos contando cómo se construye por fuera de los palacios, cómo se vive construyendo sueños.
3: El gobierno de la radio, y así se llamaba, era los martes a las 9 de la noche. Nos juntábamos y esa era la reunión de la radio. Y la reunión de la radio, se rompió el micrófono, se afanaron el cable y la vecina, no tengo casa. Y era el tema uno, se rompió el micrófono, bueno, ¿tenemos plata para arreglarlo? No, bueno, no hay micrófono, bueno, ¿hay programa? No, bueno, ¿se le pedimos uno? Sí, uno tiene, listo, lo solucionamos. Tema dos, se afanaron el cable, otra vez se afanaron el cable, no tengo que afanar más, bueno. Tema tres, no tenemos casa, bueno. No tenemos casa, ¿y qué hacemos, vecina? No sé, hay que organizar, porque es un desastre, los vecinos no tienen casa, yo qué sé. Bueno, ¿qué hacemos? ¿Llamamos una convocatoria? Bueno, llamamos una convocatoria a los vecinos. Bueno, listo. 100, 200 personas cayeron. Hoy es la Comisión de Vecinos Sin Techo y por una Vivienda Digna. Le sacó 400 hectáreas a los milicos, al ejército, se la devolvió a la comunidad de Mapuche Curruinca. La comunidad Mapuche Curruinca cedió de esas 400 hectáreas 77 y se está construyendo un barrio intercultural con dos cooperativas de trabajo. Eso. ¿Qué hace? ¿Qué hizo la radio? Eso es una de las cosas que hizo.
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5: Muy buenas noches para todos los vecinos que nos están escuchando. Este es el programa Construyendo Sueños, el programa de los vecinos sin techo de San Martín de los Andes.
6: Bueno, muy buenas noches a los vecinos acá en la mesa, buenas noches a la audiencia y bueno, un gusto estar acá compartiendo el programa Construyendo Sueños. Y mi nombre es Juan Bustamante.
7: Hola, buenas noches, mi nombre es Susana, le voy a pasar los teléfonos 428-733 y 410-666.
6: Bien, ahora tenemos teléfono ahí directo, ¿no?
8: Sí, ¿cómo estamos? Es. Buenas noches, vecino, buenas noches, vecina. Bien. Saludar allá a la operadora que está al otro lado del vidrio.
7: A Sonia.
8: Así que el que está escuchando, que la vea por la radio. Como de costumbre decía, vamos a dar los cumpleaños de los vecinos. El día 5, Matías Ezequiel Pérez, cumpleaños. El día 6, Iris Beatriz Mesa, Noelia Palacio y un conocido acá, Jaime Oscar Faundi, el famoso negro Faundi. Así que si está haciendo alguna fiestita, les acuerdo a los vecinos. Bueno, seguimos con el programa.
0: Y acá estamos, Meta, Martillo, Taladro y Radio al Palo, porque los vecinos sin techo van a tener su techo, vas a ver. Como nos contaba Lautaro recién, se recuperaron las hectáreas que estaban en manos del ejército y donde había un cartel verde que decía prohibido pasar, zona militar. Ahora se pasa, se construye y se está, qué mierda. Las casas del barrio intercultural, que pueden ser posibles porque la comunidad mapuche comparte su tierra, se construyen en colectivo y lo que han logrado es maravilloso, no solo por las casas en sí, que están buenísimas, sino además porque todos los vecinos y las vecinas participan en la construcción. Cuanto más trabajo le pueden meter, por ejemplo, más rápido van a tener acceso a su casa. Pero además, no se sabe cuál va a ser la vivienda propia. O sea, cada cual hará lo mejor que pueda mientras labura en el armado, porque tal vez sea él mismo, ella misma, quien entre por esa puerta en un tiempo o duerma bajo estas maderas. Hacer cosas por los otros como si fuesen para uno mismo. De esto no entienden mucho las constructoras ni las políticas de recinto, por supuesto. Qué sé yo, desde la soledad de una banca, de un atril, de un despacho, se está mucho más cerca del negocio inmobiliario que del rancho para la familia. Por eso buscar colectivamente una solución para los sectores más humildes de la localidad, mapuches y criollos, es una forma de hacer política, ¿no? Ellos y ellas cuentan que tuvieron que hacer política para llevar la luz al barrio, el agua al barrio, las cloacas, y meter la nariz también, claro, en el palacio, para que salga la ley que le devuelva la tierra y el techo no sea más un problema, sino una solución. Pero vamos a parar un poquito acá. Vamos a desenchufar el taladro, apagar la radio y aflojar con el martillo, porque desde acá se cuenta muy fácil y llegamos en plena construcción del barrio, casi que contando las ganadas nomás. Pero ¿cómo empezó todo? ¿Cuánto costó? Nos van a contar Juan Carlos, Pacho, Susana, Roberto, Juan, Nelson, Ariel y Auca, el pichoncito de Lautaro, vecino sin techo, pero vecindario que cuenta. ¿Cómo lo hicieron y cómo lo hacen?
6: Es hora que también nos empecemos a dar cuenta de que el mal que nos atraviesa también pasa por una cuestión de responsabilidad, ¿no? Porque si no también terminamos siendo solamente críticos de una situación y no le buscamos la vuelta y la salida. Y lo que aspiramos nosotros los vecinos sin techo es encontrarle una salida a esta problemática.
7: Vivimos en San Martín todo el año, el turista viene y se va. Y a nosotros nos tienen que tener como gente laburadora y que gente que trabaja para San Martín de los Andes, tenemos que tener mínimo una vida digna. Mínimo pedimos una vivienda.
9: Nuestros vecinos viven en o de prestado o alquilando con valores realmente exorbitantes o en situaciones de peligro colgados de la montaña, ¿no?
10: Las laderas de la montaña.
9: Exactamente.
11: La gente no vive, los vecinos no viven en rancherías, como dice la intendenta, porque quiere vivir así. Vive porque no tiene otra. Justamente eso es lo que estamos haciendo los vecinos, pedir de que se implementen políticas que tengan que ver con la vivienda, con la problemática de la vivienda.
9: Las personas más humildes que no pueden acceder a un mercado en San Martín de los Andes, en los que trabajamos, los que vivimos en ese lugar, no podemos vivir en ese lugar, nuestros hijos no pueden vivir en ese lugar, porque un terreno es parte de una especulación inmobiliaria de un municipio turístico.
6: Adelante,
7: vecino. Ahí nos damos cuenta también el tema del cartel de Coca-Cola que está allá en la rotonda, la entrada al pueblo, ya ahí sabemos a dónde están apostando estos políticos. Y cuando ellos dicen una solución a la problemática habitacional, que es un terreno sin gas, sin luz, sin agua, sin nada.
6: Nosotros hemos visto muchos vecinos que por ahí vienen, pero que dicen y siguen creyendo de que la solución del problema es individual. Y no es individual. Porque a mí muchas vecinos me han dicho, yo necesito la vivienda, pero estar con ustedes es muy largo, no sé cuándo voy a tener la vivienda. Y yo le digo, ¿y qué, tenés otro camino donde ir? Y algunos dicen, mirá, yo estoy esperando que la Luz Zapac me va a dar una entrevista y me va a solucionar el tema de la vivienda. Y es mentira.
12: Las plantas las pondremos ya,
10: y después todo será nuestro, y después nos quedaremos acá todo el día, y después todos seremos libres.
12: Es una idea que nace desde la Organización de Vecinos Sin Techo en el año 2004.
13: Y de repente hay cosas como el barrio intercultural, que vos sabés cómo es la historia. Esas tierras estaban de parques nacionales en comodato al ejército.
12: Vale decir que este predio de 400 hectáreas, que es el lote 27, desde el año 1943 estaba en dominio del ejército argentino, jurisdicción del Parque Nacional Lanín.
13: Parque Nacional es la retira el comodato al ejército y por una ley nacional devuelve 400 y pico de hectáreas, o 600 hectáreas, no sé, a la comunidad curruinca, que a su vez destina 150 hectáreas para un barrio intercultural. O sea, sacarle tierras al ejército es un logro.
12: Le hacemos la propuesta política esta al pueblo originario mapuche y a partir de ahí empezamos un trabajo que lleva por objetivo dar una respuesta novedosa a la emergencia vital, habitacional por un lado, y por otro lado hacer posible la recuperación por parte del pueblo mapuche de territorios aptos y suficientes para seguirse organizando en comunidades comunitarias.
14: En un proyecto que para mucha gente de San Martín de los Andes es muy esperanzador, y también para la comunidad curruinca, porque se vendría a reparar un daño que se hizo con la más llamada conquista del desierto.
13: Históricamente.
14: Históricamente, ¿no? En donde esos territorios fueron quitados a la comunidad curruinca. Nosotros, en una búsqueda de unidad y con el pueblo pobre de San Martín de los Andes, apostamos a este proyecto de trabajar en conjunto.
15: Como decía el Lonco, estas tierras vienen a restituir un daño que se ha hecho, pero también para la gente más humilde de San Martín de los Andes, la grandeza del pueblo mapuche hace de que nosotros accedamos, los argentinos, por primera vez a tierras que son comunitarias. Y en ese sentido nosotros queremos las tierras, que no se puedan vender, que sean inembargables, que sean inalienables las tierras y que sean para las familias que se van a sentar ahí.
3: Una cooperativa mapuche, una cooperativa de vecinos sin techo, con casas, tres diseños, cinco diseños distintos de casas, mansiones, loco. No son los juntaderos de pajaritos que tenemos en toda la Argentina, de todos los planes sociales, que está todo bien, está bárbaro, porque en el fondo le está dando casa a la gente, pero eso no es vivir dignamente. Y esta es la Comisión de Vecinos Sin Techo y por una Vivienda Digna. Y hay casa de lo que quieran tener, casa de barro, tienen casa de barro, y lo que la quieran tener de material, y tienen cinco habitaciones, eso.
16: Van a ver que todas las viviendas están en una forma circular, con una calle que rodea cada frente de la vivienda y un espacio verde en el medio donde se va a hacer la contención de los chicos, van a haber juego y todo lo demás.
8: Y de eso se trata, ir laburando, ir trabajando todo en común acuerdo. Y bueno, y que este proyecto que por ahí para nadie podía ser posible y hoy estamos ahí a la puerta, que sea ejemplo también para más personas.
17: Vecinos, muchas gracias por haber estado ahí detrás del micrófono. Por ahí sabemos que es medio denso, pero bueno, nosotros no hacemos un problema musical, sino que de visibilización de justamente de esta problemática.
18: Bueno, nos vamos con un tema. Dale, vamos a tocar esta canción un semitono más abajo de lo que fue concebida, porque no tenemos el transporte.

Y ya que nos vinimos hasta San Martín de los Andes para que nos cuenten cómo construye la política, vamos a quedarnos acá nomás en este pedacito de Patagonia con colores. Costó subir entre las plantas y el repecho, pero quise llegar hasta acá para chusmear el barrio desde arriba. Se ve lindo, che, mirá. Se ven las callecitas allá abajo. Las lindas casas, su gente andando. Acá se ve, se palpa lo que es recuperar algo, juntar las manos, hacer crecer una pared desde el suelo, proteger algo, compartirlo. Qué sé yo, para descansar un poco de tanto trajín de lucha, sentarse en canastita un rato, hacerse unos mates y ver no solamente lo que falta, sino lo que ya se hizo. Está bueno, ¿no? Reconocernos un poco, encontrarnos, mirarnos desde cierta distancia para vernos mejor. Y además, ¿para qué vamos a volver a entrar al palacio, no? Si podemos terminar acá, en la tierra, en una montaña, en el afuera, en la calle. Como dijo un hombre al que tal vez le caía mejor el palacio que la calle, hacia el oeste, el norte y el sur se han desplegado y son también la patria las calles, dice Borges. Ojalá en los versos que trazo estén esas banderas. Ojalá en los sonidos que juntamos hoy estén nuestras banderas. Hicimos esta tierra de las puertas del recinto para allá. Sofía Lovisek, Mora Ciobane, Nicolás Crespién, Sil Morbillo, Beatriz Capese, Juan Pablo Berch, Yamila Galicer, Alicia Carlucci y Román Solsona.

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0: Con todo empezamos este día, amigos, amigas, bienvenidos, bienvenidas a Buen Viaje, Walk His Way, lo que está sonando con nosotros por acá para darles la bienvenida a ustedes. Fíjate lo que va a ser esto hoy, espectacular, así que vos vas a estar del otro lado acompañándote y acompañándome a mí con buenas canciones. Run GMC, lo que llega y lo que pasa en realidad. Mi nombre es Martín Bernal, Marvin Gaye llega con Sexual Healing. Buen viaje.
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0: Molly, Throw the Barricades, lo que está sonando por acá. Tranquilos, tranquilas, vamos a abrir las redes de a poco en este día. facebook.com/tincholocutor, por allí pueden pasar. En Instagram también, @tincholocutor. Y seguimos, hoy empezamos a conversar, en realidad, las redes que abrimos hoy para vos.
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Oh, you nothing, lo que suena para cerrar este bloque. Amigos, una buena canción abre también acá la última de este bloque. Fairground Attraction, se llama Perfect, nos vamos silbando. Venimos, dale.

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2: 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Estamos llegando a las primeras estaciones del viaje. Prepare la cámara. Tomaremos algunas fotos.
4: Mejor lo dicen ustedes, ¿eh? Esto es Goody Two Showers, sencillo debut en solitario de Amon Ons, lanzado el 7 de mayo de 1982. Hay dos versiones de la portada. El primero tiene a Adam y las hormigas en la parte superior de la manga y la versión posterior solo a Adam Ons. Esto probablemente se debe a la confusión sobre el momento en que Ons se convirtió en solista, particularmente porque la canción fue interpretada por 3/5 de la banda Ons, Byronnie y Hughes. También hay dos versiones de estudio diferentes de la canción. La versión única del Reino Unido de 7 minutos es notable, diferente de la versión grabada que aparece en Friend or Foe. La versión única tiene una pista de batería diferente y más reverberante. La versión de Friend or Foe, en lugar de Hughes en la batería, presenta a Wolfgang Wixlick batería en el resto del álbum. Te digo que vos ves la tapa y es muy el sticker de Leo Mattioli con la rosa, ¿eh? Es Adam Ons.

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2: John Johnson está con nosotros por acá también, porque estuvieron del otro lado Mayra desde Reconquista en Santa Fe, en facebook.com/tincholocutor. Mayra, para vos esto es Herbie.

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1: Y así nos vamos a cerrar esta hora. The Alan Parsons Project, Don't Answer Me. Canción que vos conocés, que cantante, que cantaste, conocida. Fue parte de los clásicos de tu vida y por eso cierra esta primera hora de este viaje. No se vayan, ya venimos.

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Y así abrimos con ustedes esta segunda hora. Miramos Willie Nelson haciendo Always on My Mind. De lindo lento también, ¿viste este? Y de Always on My Mind. A ver, subímelo un poquito, dale.

0: Ay, que soy el negro oro de golpe. Amigos, amigas, es una nueva hora esta que comienza con ustedes y Willie Nelson hizo Always On My Mind. 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
2: Cook Robin, The Promise You Made. Está con nosotros también para recordarles que pueden pasar por facebook.com/tincholocutor y solicitar sus canciones. Las canciones que quieren que suenen en la radio en este día son los retros que vos podés volver a escuchar.

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1: Primera media hora que se termina. Bunny Aim, I See a Boat on the River, lo que llega. ¿Esto fue parte de alguno de estos días, me parece a mí, de la foto o estoy confundido? ¿Puede ser que esté confundido? Lo escuchamos de nuevo. Ahí va, dale.

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0: Jess está abriendo con nosotros esta mitad de viaje, amigos. ¿Cómo están? ¿Cómo les va? Estamos nosotros sintonizando buenas canciones. De esto se trata este recorrido que hacemos con vos para llevarte buena música. 3 horas, siempre acompañándote de buenas canciones. 5 Star, Rain or Shine, lo que llega a la radio, dale.
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2: The Pointer Sister. Te dije The Pointer, te maté un poco ahí el mic, ¿no? Te pido perdón. Escucha, seguimos teniendo más canciones para vos. Seguimos disfrutando de buenas canciones. Esto es Jump for My Love. Canción que pidió Celeste en facebook.com/tincholocutor. Para vos, Celeste.

Vamos a la tanda, amigos. Vamos a cerrar esta segunda hora con ustedes. Begin de Bequeen. Volver a empezar es lo que suena por acá para ustedes. Una buena versión que tenemos también para seguir escuchando buenas canciones. Una hora más. Tras la tanda venimos.

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0: Luna AC Lady España con nosotros abriendo así esta última hora de Buen Viaje. Tenemos más canciones para vos. Siguen sintonizando Buen Viaje.
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0: Soy Martín Bernal, te presento más canciones. Roach 4, Kudlitz.

0: tiene que no estar.
1: Y estamos. Dale. Tenemos el último bloque tras la tanda. Y vamos a venir con más. For Be Me To Mike. ¿Qué es esto? Es música disco. Sigue con nosotros este viaje, estas buenas canciones para vos. Dale.

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0: Este último bloque entra con esto, deja que la música suene. DJ Parker dice, ¿cuál es el DJ que está atrás de todo esto, Fede? No me lo estás sabiendo decir vos. Estamos nosotros de este lado sintonizándote buenas canciones, en este caso algo disco que se va, algo disco que llega. Es el último bloque de Buen Viaje, Psicodelia Star. Psicodelia para vos, Disco Music T1.
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2: Facebook.com/tincholocutor. Madonna, estoy yo de este lado también para vos. Un par de canciones más y hacemos la despedida. Llegamos al destino, llegamos al final. Esto es Dress You Up. Suena en este viaje.

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2: Y nos vamos, amigos, amigas. Gracias por haber estado ahí. Se termina esta última canción, Electric Avenue. Venimos, mi nombre es Martín Bernal. Nos vemos en un próximo viaje. Nos seguimos escuchando en otro tren. Chau.

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5: Abrimos este disco que se llama Gapulandia, de la mano de Patrick Howdy y su tema Right on Target, reeditado, remixado por Peter Finger. ¿Cómo les va? Nos quedamos una hora con ustedes compartiendo increíbles canciones. Contanos desde dónde estás escuchándonos. Nosotros estamos compartiendo estos y otros hits de los otros 80, gracias a las posibilidades de tu radio favorita, en un taxi, en la oficina, en el gimnasio, en tu negocio, volviendo de trabajar. ¿Dónde, cómo estás escuchándonos? Contanos. Uno de los padres de la movida del High Energy es Patrick Howley y ya lo estamos escuchando. Bienvenidos a todos

llamo Marcelo, trabajo en una proveeduría adentro de un barrio cerrado y acá se lo vas a estar escuchando trap y reggaetón y yo necesito otra cosa. Esa otra cosa me la da esta radio con estos hits para bailar. Una hora antes de cerrar, sé que estás y es el mejor cierre antes de irme a mi casa muy cerca de acá, dice Marcelo, que atiende en una proveeduría en un barrio cerrado. Claro, imagínate, se olvidaron de comprar leche, tienen que hacer no sé cuántos kilómetros hasta agarrar un supermercado y no, ahí está Marcelo, seguro con su música disco de fondo y con nosotros de fondo para resolver esas cositas. Gente que tiene pocos problemas, ¿no? Vamos a decir la verdad. No Marcelo, sino sus clientes. ¿Se entiende? Patsy Devic, Runaway.

pasaba recién Patti Derrick haciendo Runaway aquí en Gapulandia, llegando a más de 500 radios de todo el país, lo cual para nosotros es un orgullo total. Nos vamos al año 1981 para escuchar temas de sonido vinilo y lo hacemos de la mano de Box Fizz. Este es One of Those Nights, una de estas noches. Y ahí estamos, amigos. Digitalmente, también ahí. Box Fizz, una de estas noches, año 1981.

0: Esto que escuchamos es Presence haciendo Help Me Mama, canción del año 1984. Y ahora nos vamos a ir a una canción del año 2008 reversionada. ¿De qué hablamos? Te lo contamos en segundos nada más.
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0: Suena en la radio Galaxy Hunter y esto es Black Celebration, una canción extendida con sonido vinilo, pero curiosamente versionada en el año 2008. De hecho, esto que escuchamos se llama Earth Version 2008 o Versión de la Tierra 2008. Agarraron una versión original, la retocaron y tiene este sonido. Decíamos Galaxy Hunter, Black Celebration, traído a ustedes de la mano de tu radio favorita, ya sea en FM, ya sea online o en AM, porque nos dicen que estamos en AM también, de diferentes lugares del país, lo cual nos enorgullece un montón. Saber que estamos entre diferentes programas de noticias y compañía, bueno, ahí trayendo también algunas canciones. Imagino gente en un taller con la radio puesta, entre noticia y noticia, ahí estamos. Gente con una radio a pilas chiquitita, de las que están en el baño o en la habitación, entre noticieros y programas de actualidad, nos metemos un ratito con estas canciones para hacerlos viajar en el futuro, que suena como el pasado, pero que es el futuro. ¿Se entiende? No importa. Simplemente lo importante es disfrutar la buena música.

escuchamos a Galaxy Hunter haciendo Black Celebration Earth Version 2008 y rápidamente nos volvemos a los 80, puntualmente al año 1986, a escuchar el conjunto de Peter Sonnenfeld. Era Peter Sonnenfeld, sí, claro, de Bronski Beat. ¿Estoy diciendo bien? El mismo de Coming Earth, sí, claro, me dicen por acá. Sí, desde ya. Perdón, Jimmy Somerville, no Peter. Tenía la duda y digo, che, eso no es. Bronski Beat haciendo Come On, Come On.

0: Estamos escuchando a Bronski Beats haciendo Come On Come On, canción del año 1986. Recordemos que Bronski Beats fue una banda de synth-pop británica que alcanzó la fama, especialmente en los 80, de la mano de canciones como Small Town Boy de 1984. Todos los miembros son abiertamente homosexuales y sus canciones son reflejo de ello, algunas de las cuales contienen mensajes políticos y del tipo activista. Los fundadores de este conjunto fueron Jimmy Somerville, vocalista, Steve Bronski, teclado y batería, y Larry Steinbacher, teclado y batería. Somerville dejó la banda en 1985 y después se unió para hacer The Communards. Igual es un gran conjunto. Por supuesto, lo escuchamos en este caso sin ya Somerville en la formación. En este caso, Bronski Beats y su canción.
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0: Llega la música de Red Flag. Esto es The Thought of You, una versión de Habitual Clone 4 Mix. Del año 2001. High Energy, Italo Disco, Disco Funk, canciones perdidas, vinilos que no se encuentran prácticamente en ningún lugar. Aquí están, en Gapulandia, en tu programa traído gracias a tu emisora favorita, Red Flag, The Thought of You.

En Gapulandia escuchamos a Red Flag haciendo The Thought of You. Aquí Carla, que nos escucha desde Córdoba, dice: trabajo como Uber y a esta hora siempre me acompañan. Entre que paro para comer algo, a veces, y antes de buscar un cliente, meto Gapulandia a todo lo que da, sin por eso dejar de manejar lúcidamente. Y si está bueno porque lo aclara, siempre cinturón, no tomar antes de manejar y a laburar tranquila, dice. Bueno, gracias, abrazo. Adelante. Red Flag, The Thought of You, mix del año 2001. Ahora pasamos a escuchar a Fat. Año 1985, esto es Take Me Down. Los escuchas gracias a tu radio favorita en diferentes emisoras y en diferentes usos horarios. A veces de mañana, muy temprano, nos dicen te escucho a las 6 de la mañana, antes del informativo. Qué responsabilidad abrir el día de una persona. Otros me dicen te escucho en mi local a la tarde. Y otros que trabajan como seguridad con la radio puesta a la noche. Somos su compañía con música y eso es una enorme responsabilidad. A todos ellos, en diferentes puntos del país, les dedicamos Fat y su tema Take Me Down, versión extendida, año 1985.

0: haciendo Take Me Down, año 1985. Pasamos a escuchar ahora una canción del año 1986. Esto es Buckingham Palace, Give Me Your Name. Vinilos, esta vez viene muy bien.
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0: Qué presentación, ¿eh? Vinilos, decíamos, año 1986, Buckingham Palace, Dame Tu Nombre.

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1: Por supuesto que no perdemos la oportunidad, porque esta vez llega Peter Cetera junto con Ronnie Reeves. Año 1985, esto es S.O.S.

escuchamos a Peter Cetera y Ronald Reeves haciendo S.O.S., un simple del año 1985 que, lo decimos de vuelta, son canciones que no se encuentran con facilidad en diferentes emisoras. Bueno, aquí sí, y aquí en Gapulandia lo hacemos posible. También hacemos posible la llegada de Fast Karma, esto es Nobody Helps, Nadie Ayuda, también versión extendida, en este caso, año 1985.

Pharma llamada Nobody Helps del año 1985. Nosotros estamos cerrando esta edición de Gapulandia en la que escuchamos artistas como Patrick Cowley, Patrick Devick, Box Fizz, Presence, Galaxy Hunter, Bronski Beat, Red Flag, Pat, Buckingham Palace, Peter Cetera y Ronald Reeves y Fast Karma, que es con el que estamos cerrando esta edición. Es un placer compartir esta hora con ustedes. Nosotros nos reencontramos, como ya lo saben, a la misma hora por la misma Bati Señal. Mi nombre es Santiago Alonso y junto a tu radio favorita te presentamos un increíble listado de canciones. Como dijo Cerati, amigas, amigos, nada más queda. Gracias totales. Chao.

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3: Vamos a iniciar rápidamente esta rebeldía con buena música y lo hacemos de la mano ni más ni menos que de AC/DC, en este caso con Bolt Breaker. Es el disco, Boogeyman es la canción. En tiempos donde la música está tan arruinada, queremos que El Forajido sea un refugio junto a tu radio favorita. Y lo hacemos con guitarras. Hola, ¿cómo les va?
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0: ¿cómo les va? Bienvenidos a todos al Forajido. Estamos en el año 1995, momento en el cual AC/DC lanza su disco Ball Breaker, y con él esta canción que estamos escuchando ahora de fondo, llamada Boogeyman. Porque el rock es rock en tanto se parezca, amigas y amigos, a AC/DC. Ball Breaker es el 13º disco de esta banda australiana de hard rock, lanzado, decíamos, en 1995. Fue el primer álbum de estudio después de ese disco fabuloso que fue The Razor's Edge de 1990, y este disco, bueno, también marca un retorno especial del baterista Phil Rudd, que había dejado el conjunto allá por 1983 y, bueno, regresa acá con todo. Así que es para recomendar. ¿Cómo les va? Estamos llegando a más de 300 radios en diferentes emisoras de todo el país. Es un placer acompañarlos semana a semana, día a día, en esto que buscamos sea un refugio con grandes canciones, reclamos, pedidos, porque también hay gente que nos dice: che, ¿nos pasás un tema de Anthrax, un tema de Jamiroquai? Y nosotros amamos a nuestro público y no hacemos caso omiso de lo que nos piden, porque estamos para acompañarlos en esta hora. Mundo Loco, cosas que van pasando, publica periodismo.com: un guardia de seguridad intentó comerse una exposición de arte mientras trabajaba. Cuando hay hambre, dicen, no hay pan duro. Un extraño acto de vandalismo ocurrió en una exposición de arte en Moscú, cuando un guardia de seguridad dañó una muestra de arte e intentó comérsela. Los organizadores de una exposición de arte contemporáneo en el Centro de Exposiciones Permanentes BDNKH de Moscú se dieron cuenta de que a una de las obras le faltaba su protagonista. La obra, titulada Escape of the Goldfish, mostraba una pecera de la que sobresalía un pez junto a un cuadro del mar abierto, con otro pez pegado a él como si hubiera saltado de la pecera a las ollas. Un concepto que invita a la reflexión y que llamó la atención del guardia de seguridad de turno, solo que en lugar de admirarlo desde la distancia y hacer su trabajo, el hombre destrozó la obra que debía proteger. En un video que circula por las redes sociales rusas, se ve al guardia acercarse al Escape of the Goldfish y tirar despreocupadamente, tirar los dos peces. En un momento dado, sujeta el cuadro del mar abierto con una mano y tira del pez dorado con la otra hasta que se desprende. Luego huele al pez e intenta darle un mordisco. Cuando se dieron cuenta de esto, cuando los organizadores percibieron esto, que la obra había sido objeto de vandalismo, comprobaron las cámaras de seguridad y se quedaron estupefactos al ver al guardia de seguridad en acción. Simplemente cuando le preguntaron: che, flaco, ¿qué pasó acá? Da una explicación. El hombre se limitó a encogerse de hombros y decir que había pasado una muy mala noche, una noche muy dura, durmiendo muy poco, y que, y esto cito textual, no entendía lo que estaba haciendo cuando destrozó la obra de arte. El hombre fue suspendido de su trabajo y Escape of the Goldfish se restableció al cabo de unos días. Mundo Loco, sí, así es. Ahora, amigas y amigos, algo para no olvidar, porque no dejamos de lado lo pendiente, o lo que no es pendiente, pero sí que es bueno tener en cuenta.
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0: No tiene sentido caerle bien a todo el mundo. Aquella gente que se despierta en la mañana, se mira a los ojos y dice: no, hay que agradarle a todos, te está mintiendo, porque es imposible, no hay manera. Tampoco por eso ser una persona desagradable y maleducada, pero eso de caerle bien a todo el mundo, la verdad, la gente que dice eso me produce una extrema desconfianza. Algo para no olvidar, amigas y amigos, es entonces: no se le puede caer bien a todo el mundo, sino uno se vuelve loco y termina cayendo en la tibieza. Como decía el expresidente de Venezuela, ¿no? Si uno intenta estar bien con Dios y con el diablo, se vuelve loco, decía. Y digamos que tenía razón. Por lo menos en eso, sí, tenía razón. No se le puede caer bien a todo el mundo. Para nada. Los que sí le caen bien a todo el mundo, por lo menos a gran parte, son los muchachos de Divididos. Y pienso en esta canción que me lleva indefectiblemente al año 1997, puntualmente al final de una película que es la Buddy Movie argentina, que es Comodines, de Jorge Nisco, con Adrián Suárez y Carlos Calvo. La película termina excelentemente con esta canción, marcando dos personajes que siguen su camino. No hubo una secuela, hubiese estado bueno, pero cerraba con este tema de Divididos, la voz de Moyo, en El Forajido. Esto es

tiene, parece que arrancó bastante mal la película Madame Web. Me parece que no caminó. La cosa no anduvo, finalmente. La peli basada en el universo de Spider-Man, que no terminó de conquistar, por alguna razón que no tenemos del todo clara. Bueno, dicen que la trama no está tan bien y que no hay conexión con el verdadero hombre araña, entonces por eso no funcionó. Parece ser que la cosa está andando muy mal para el universo de Sony, de Marvel. Voy a hacer algo que es... Ahí está. Vamos a intentar regularnos un poco para que sonemos un poquito mejor. Perfecto. Decíamos, no, Madame Web no anduvo muy bien. Esto lo publica cinesargentinos.com.ar. Dice lo siguiente: Madame Web tuvo un arranque flojo como la concurrencia en general. Segunda quedó Bob Marley. Esto lo publica, decíamos, cinesargentinos.com.ar. Los cines, indica esta nota, están teniendo un verano muy malo en Argentina.

0: Si se considera que hubo un estreno de Marvel muy publicitado, el resultado, bueno, sí, es cierto, es malo. Madame Web logró, logró llevar 46.092 personas, según Ultracine, en 264 pantallas. Así que no funcionó, pero aún así, del fin de semana, o sea, viene baja la cuestión cine, bajaron muchísimo los números, y aún así, Madame Web es la más vista, pero la verdad que viene realmente muy floja. Por ejemplo, la película, ¿qué dice acá? Argyle, agente secreto, el fin de semana pasado la vieron 1.000 personas, lo cual es absolutamente poco. El cine está pasando a ser algo directamente privativo, amigas y amigos, y eso sí, es para preocuparse un montón. Lo que no nos preocupa es la música que viene aquí en El Forajido, que por supuesto tiene este tono.
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0: Llega Metallica. Fuel. Metallica viene en un rato, tranquilos. Esto es Quarter.

escuchamos se llama Fuel Quartet, se llama esta canción. Me escucho un poco raro. Estamos en el forajido. ¿Qué serán mis auriculares? ¿Qué puede ser? Ah, no, el micrófono está abajo. Bueno, vamos a hacer una pequeña prueba de sonido. Porque está raro, che. Si toco acá. Ahí está. Efectivamente, eso era. Pedimos perdón por la prueba de sonido al aire. Decíamos esto era Fuel haciendo Quarter. Pasamos a algo un poquito más tranquilo, ¿sí? ¿Se escucha todo bien? ¿Todo perfecto? Sí, mirá, qué lindo. Fuerte y claro. Escuchamos buena música aquí en El Forajido. Y no más vamos a escuchar. Nos ponemos un poco más funky. Jamiroquai, You Give Me Something.

escuchamos a Ya Me Le Puede diciendo You Give Me Something, y publica en este caso el destape.com. Insólito, discute en un consorcio la bendición de un edificio por un fantasma. Hay un cartel que aparece que dice: hoy martes 6 de octubre, reunión en el hall, hora 18:30, temas a tratar, ruidos molestos. Un usuario de Twitter relató el minuto a minuto de una reunión de consorcio donde se discutió la posible bendición de un edificio por presencia de un fantasma. Ya de por sí, quiero aclarar que las reuniones de consorcio son un lugar en el infierno, amigos. No es algo grato, no está bueno, no es lindo. Nadie se escucha, es todo un quilombo, todos se nadie discute lo importante, se interrumpen. Nadie escucha a nadie. En serio, el infierno es lo más parecido a una reunión de consorcio, se los aseguro. Yo me lo cuento, decíamos en el forajido, You Give Me Something. Estaremos escuchando a Los Pericos, Metallica, a Bon Jovi, Motorhead, a Charlie García, a Nine Inch Nails, a Anthrax, a David Bowie, Revil y Backdoor Slam, entre otros. Les quiero contar algo importante antes que me olvide, porque ando con la memoria un poco floja, pero esto no me quiero olvidar, lo tengo totalmente en la cabeza. 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Habrá anime japonés, Mi Vecino Totoro, presentada y programada por la ultra astróloga Lu Gaitán, una de las obras cumbre de Hayao Miyazaki. Una familia se muda al campo. En el bosque, las dos hijas se encuentran con un espíritu, con quien comparten una serie de aventuras. 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Como decimos siempre, información madura para un mundo verde. Bon Jovi entonces, de Slippery Wind Wet, Raise Your Hands. ¿Cuál es el sitio? 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Cine inmersivo, inmejorable. 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Lo recomiendo. Ahora sí, Bon Jovi, Raise Your Hands. Alza tus manos.

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Escuchamos a Los Pericos haciendo Jamaica Blood, una canción que pertenece al disco del año 1992, Big Shusho, el cuarto disco de esta banda de reggae, decíamos lanzado taratata. En 1992 el disco fue el que de alguna manera, bueno, catapultó a la banda que en su momento tuvo a Baiano como frontman a toda Latinoamérica y que lo llevó, por supuesto, a diferentes puntos del continente. Es el primer disco producido enteramente por Los Pericos, con canciones como, por ejemplo, Me Late, Hace Lo Que Quieras, Eu Vi Llegar y, por supuesto, Waiting. Para algunos se dice que es el mejor disco de la banda. Es posible. Yo creo que la pelea con Pampas Reggae, que es el que vino después, y también podría ser. En este caso, cuarto track de este disco, Jamaica Blood. Tiene también temas como Voy Caminando Lento, Desorden, Micro de Colores, Mi Tiempo y Harlem Shuffle. Recordemos que en ese momento la composición de Los Pericos eran Baiano en la voz, Juanchi en primera guitarra, Topo en batería, Willy segunda guitarra, Diego Blanco en los teclados, Horas en saxo, Marcelo Blanco percusión y Gastón Moreira en el bajo, con diferentes músicos invitados. Los Pericos, año 1992, esto era Jamaica Blood. Ahora llega la música de Backdoor Slam, pero ¿qué es esa guitarra? En el frágil. Too late. Demasiado tarde.

haciendo Too Late en este programa que llega a más de 300 radios. Se mete en la radio Motorhead. 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Ámame como un reptil. Motorhead en tu radio, Motorhead en tu

escuchando a Nine Inch Nails haciendo The Collector del disco With Teeth del año 2005, una canción que tiene, bueno, ya muchos años y que, según Nin.wiki, un Wikipedia de Nine Inch Nails, es una canción que habla de las inseguridades de su cantante Tres Reznor. Donde se preguntaba si volvería a escribir música una vez más o si estaría disponible a estar sobrio. En una entrevista, Reznor dijo que esta fue su canción preferida de ese disco, The Collector, Nine Inch Nails. Un detalle que está bueno tener en cuenta, que es que la batería en vivo está a cargo de Dave Grohl. ¿Te suena? Sí, claro. Si te gustan los Foo Fighters, sabes perfectamente que es este rockero americano que fue parte de Nirvana y posteriormente formó los Foo Fighters. Pero también estuvo en los seis temas de la banda, de ese disco, en otros seis temas de la banda, por supuesto. Ahora bajamos un cambio. Charlie García, del disco Piano Bar. Esto es Raros Peinados Nuevos. El Forajido. Si te gusta gritar, desenchufa el cable del parlante.

nos escriben y nos preguntan, che, Santi, ¿sabes algo sobre el disco nuevo de Charlie? Se supone que lo iban a lanzar, pero no hay novedades. Bueno, sí, las hay. Hay una info, el pianista James Rhodes se juntó con el músico y compartieron algunos momentos. Sí, claro, Charlie no es el de antes. Dice acá Nora de Morón Sur, sí, por supuesto. El caso es que, bueno, está con la idea de sacar un disco nuevo y el caso es que el cantante dijo, la alegría, bueno, cito palabras de él, ¿no? En su encuentro, la alegría absoluta de pasar tiempo con Charlie, escuchando la bomba de su nuevo disco, muy seguido se usa esa palabra, pero es un genio. Sostuvo dedicándole un cálido mensaje a García y reafirmando que su última pieza discográfica ya está pronta a salir en las fotos. Se lo ve a Charlie en silla de ruedas, ambos abrazados, riéndose y compartiendo un grato momento. Y por último, el emblemático piano del artista argentino con algunos símbolos. Recordemos que lleva un portarretratos con la imagen antigua de un hombre, aunque no se distingue bien a la persona. También hay un pañuelo blanco que lleva escrito el lema Aparición con vida de los desaparecidos, Madres de Plaza de Mayo. ¿Qué se sabe de este disco? Según trascendió durante los últimos meses, esto lo publica Infobae.com, Charlie está pronto a lanzar su tan esperado álbum. Te cabe destacar que, bueno, por supuesto, este disco se demoró debido a la pandemia y también por problemas de salud del músico en cuestión. Otro dato que también se conoció es que este disco nuevo no será únicamente de Charlie, sino que también tendrá diferentes colaboraciones de diferentes artistas de la industria local, como por ejemplo Rosario Ortega, Fabián Quintiero, Fernando Samalea, Fernando Kabusaki y también Hilda Lizarazu. Se suman también los músicos chilenos Kyuge y Ajayida en la guitarra y Toño Silva en la batería. El disco está todo terminado, así que salga es cuestión de tiempo. Esto más que nada para los que estaban con esa duda, bueno, paciencia, mucha paciencia, porque lo mejor, se sabe, se hace esperar. Ah, y vamos a dejar afuera a David Bowie y a Reveal porque estaremos con un tema a todo color en cuanto a rock pesado. Porque así es el forajido, va y viene. Llega ahora Anthrax, esto es Among the Living. Llegando a más de 300 radios, 500 radios, gracias a republicahosting.com. Aquí estamos, resistiendo con buena música desde la radio en todo el país, en esto que es el forajido. ¡Subí el volumen!

Esto es Anthrax haciendo Among the Living. Y de esta manera estamos cerrando la edición de hoy de El Forajido, a puro rock, a todo lo que da. De esta manera, amigas y amigos, nosotros estamos despidiéndonos. Mi nombre es Santiago Alonso. Nos encontramos en la próxima edición, a la misma hora, por la misma batiseñal. Ha sido un placer compartir esta hora llena de canciones con ustedes, con temas de AC/DC, Divididos, Fuel, Jamiroquai, Metallica, Bon Jovi, Los Pericos, Factors, Led, Motorhead, Nine Inch Nails, Charly García y Anthrax. Damas y caballeros, ha sido un placer, como dijo Cerati, gracias por venir, gracias por estar.

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2: Yo era el rey de este lugar. Vivía en la cima de la colina. Desde el palacio se veía el mar, y en el jardín la corte reía. Yo era el rey de este lugar, aunque muy bien no lo conocía. Y me habían dicho que atrás del mar, el pueblo entero pedía comida. Yo era el rey de este lugar, hasta que un día llegaron ellos. Gente brutal, sin corazón, que destruyó el mundo nuestro. Revolución. Revolución, cantaban las furiosas bestias. La corte al fin fue muerta sin piedad. Y mi mansión hoy es ceniza. Charly García, que lo escribió por otra cosa, pero hoy nos abre la puerta para salir de los palacios.
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0: En realidad, presidente, pedí la palabra sin saber muy bien qué decir. Pero me parece que siento la necesidad de expresar lo que hoy le está pasando a un montón de gente acá afuera. Porque la verdad que estamos en un día donde todo se va a la mierda. Y no hay otra forma de expresarlo, discúlpeme.
1: Sí, concejal, pero respeto al recinto.
0: Es que es más grave lo que ustedes están haciendo que una palabra fuera de lugar.
1: No, concejal. Respeto al recinto.
0: Hay mucha bronca, mucha angustia en la calle, en la gente.
2: Vení, arrimate. Estamos en el Consejo Municipal de Rosario, esta ciudad santafesina en la que flamean la bandera y el río al mismo tiempo. El que está hablando y dijo algo acerca de la gente de allá afuera, quien supuestamente no respeta el recinto, es el concejal Juan Monteverde.
0: Desde la política tenemos que poder expresar esa angustia que hoy siente un montón de gente. Digo, los compañeros decían, decirle algo a estos tipos porque no nos van a dejar país. Y ahora se van del recinto, bánquense los argumentos, justifiquen el sueldo. Y vení y da la cara, 90 lucas, la gente se está cagando de
1: concejal,
0: hambre, rata.
1: Concejal.
0: Vení a dar la cara, 90 lucas, cobrá. Concejal. Esos zapatos que tenés viven tres familias, rata. Concejal. Esta es la democracia. Esta es la democracia que propone un sector. Me saca la palabra y yo pido que usted renuncie.
2: En esta sesión se trataron diferentes temas. No estaba en agenda la angustia y la bronca de la gente que está fuera del palacio, pero Monteverde nos hizo parte un poco a todas y a todos, porque no podía no decir algo cuando todo se va a la mierda. Sí, mierda, lo que no se puede decir en el recinto. Porque es de salvaje putear en un consejo o en una cámara, pero pareciera que no es una salvajada lo que hacen para que todo estalle en algún momento. ¿Ves? Eso sería una buena para hoy, ir sabiendo quiénes son los que la juegan de ser limpios en la política, los civilizados. Vamos a escuchar un poco más a este salvaje.
0: Que se piensa que son dueños de los votos, porque si no, después, sobre todo todos los que están acá, dicen no, después la antipolítica, vienen por nosotros. Cuando la gente venga con un bidón lleno de nafta a querer prender fuego a este lugar, yo voy a estar con la gente y con la nafta. Porque tiene que responder a lo que está pasando. Y si la política no da respuesta, entonces la gente se lleva puesta también la política. Entonces, como cuando se lleva puesto la política, los que pierden somos todos.
2: Mientras el concejal está hablando, alguien lo está denunciando. Sí, un abogado de Cambiemos lo denunció por instigación al delito, por esto de cuando la gente venga con un bidón lleno de nafta, voy a estar con la gente y con la nafta. Cierta justicia siempre tan civilizada, ¿no? ¿Cómo van a permitir que se diga eso en el Palacio Vasallo, en el Consejo Rosarino? Porque será peligroso el fuego, sí, pero peor será que la calle tome ese palacio y que ese afuera, angustiado y lleno de mierda, se vuelva una forma política posible. Claro, porque hasta eso creen, que la política vive encerrada. Vos sabés, yo no he vivido tantas cosas, digamos, pero los cambios más profundos que vi y que vivo vienen de afuera, de la calle, de lo salvaje, como dicen, de lo políticamente incorrecto, si querés. Bueno, hace poco lo vimos, adentro del palacio se debatía el aborto legal y alguien hablaba de los perritos, de su Dios, del horror de la letra E en el abecedario y en las bocas. Por uno de esos desquites lindos de la historia, afuera de la puerta del palacio para allá, están las pibas. Estaban y están. En la calle, en los bares, en las escuelas, en las esquinas, en su barrio, están las pibas. ¿Será que la política va con ellas, no? Que no está solo en una banca, que está en otra parte y que no anda sola.
3: De subestimación, o sea, cómo subestiman la fuerza que tenemos nosotros como estudiantes, la libertad que tenemos, y, o sea, nosotros tomamos decisiones, elegimos estar haciendo lo que hacemos. Yo estoy durmiendo en el piso, tengo frío, me contracturo, no salgo de esta escuela, te dudo antes de ir a bañarme porque quiero estar acá por cualquier novedad. Y encima tengo que escuchar cómo el subsecretario del Ministerio de Educación habla de que en realidad yo no tomo esta decisión, sino que me lavan la cabeza o los docentes, o me lavan la cabeza los distintos partidos políticos.
4: Bueno, nosotros sí estamos en un proceso de toma, no recibimos educación sexual integral y eso es parte de nuestras demandas, algo que venimos exigiendo hace más de 12 años. Somos los primeros en exigir que la aplicación educación sexual integral, que su aplicación es casi inexistente y que no se cumple, y estamos tomando los colegios en reclamo y en exigencia a que se apruebe la aborto legal, seguro y gratuito, ya que es una lucha en la que los estudiantes somos protagonistas.
5: Es por eso que las estudiantes secundarias, las adolescentes y las jóvenes en general estamos llevando a cabo una lucha enorme. Es la lucha por una educación sexual laica, científica y con perspectiva de género, pero también, justamente por eso, es la lucha por la definitiva separación de la Iglesia y el Estado.
6: Que ahora están aquí en la puerta, en la escalinata de ingreso al Colegio Carlos Pellegrini, con los pañuelos verdes y con esta pancarta que dice Colegio Tomado, Educación Sexual para Decidir, Anticonceptivos para No Abortar, Aborto Legal, Legal para No Morir. Esto es lo que dice esta pancarta que tienen las alumnas aquí en la puerta del Colegio Carlos Pellegrini, que está tomado.
7: Justamente estamos tomando nuestras escuelas porque hoy en día está pasando un hecho histórico, que es que se está votando o se está, digo, discutiendo en el Congreso la legalización o no del aborto seguro. Y también, de alguna forma, este proyecto de ley entra gracias a la organización de la juventud, gracias a la organización de todos los estudiantes que estamos acá con nuestro pañuelo verde, tomando las escuelas, organizándonos en actividades, digo, en pernoctes, etc. Tomamos los colegios, quizá con un poco de medida de presión hacia las diputadas, que hoy en día están indecises. ¿Por qué? Porque para nosotros implica que no legalice el aborto, implica que cientos de mujeres sigan muriendo. Y en ese sentido no estamos dispuestas a negociar con la muerte de cientos de mujeres.
8: Desde pequeñas y pequeños, nuestras familias nos inculcan cosas como de ideología, cultura y decisiones que se supone que debemos tomar independientemente a lo largo de nuestra vida, como lo es formar o no una familia. El aborto legal es un derecho tan necesario que debe unirnos a todos. Por eso quiero denunciar a aquellos que fuerzan a niñas, adolescentes y mujeres a gestar y maternar, al Estado y a esta Iglesia tan cínicamente presente. Toda la hipocresía de parte de los que tienen el poder en mi provincia y deciden sobre nuestros cuerpos. Aquellos a quienes los abusos intrafamiliares en el interior de la provincia son algo que parece no importarles, lo cual me preocupa mucho. Niñas madres que muchas veces no son conscientes de lo violentadas que están siendo. Estamos hartos y hartas de los que deberían representar a toda la provincia, representen a un sector conservador que sostiene la doble moral, desconoce a los pueblos originarios y niega nuestros derechos.
3: Evidentemente tenemos una concepción de la capacidad que tenemos como pibes muy diferente y una prioridad muy distinta a lo que es el nuestro desarrollo.
9: Hasta se nos ha dicho a las niñas y adolescentes que pensamos con la bombacha y no con la cabeza. A estas personas que, en el afán de imponer su postura antiderecho, les decimos y les demostramos que justamente el movimiento secundario se viene movilizando por una educación sexual que nos enseñe a vivir nuestra sexualidad de una manera libre, placentera, consentida, segura y responsable. Y esa educación sexual que exigimos para poder decidir conscientemente es la misma que nos niega el clero, la Iglesia y el Estado.

0: Pero, ¿desde cuándo nos discutimos entre la calle y el palacio? O tiempo atrás, entre el palacio y la polvareda de los caminos de las provincias.
1: La vida y muerte del Chacho ya no más estoy cantando. Él cayó por su provincia. Nosotros vamos andando.
0: Y vamos andando con su vincha gaucha, su pelo blanco y su bandera, llevándola por las provincias. Sin tropa de línea ni armas, con una media tijera de esquilar atada a una caña como lanza, cuentan que no han visto al Chacho Peñalosa, rodeado de gente que se le iba sumando a su paso. De La Rioja a Catamarca, de Mendoza a San Luis, de Córdoba a San Juan, la montonera crece levantando voluntarios en marcha triunfal. En los llanos, el caudillo es imbatible, comentan. Por eso el gobierno nacional manda al sacerdote Eusebio Bedoya a ofrecerle la paz. Y el Chacho acepta enseguidita nomás porque no es cosa de andar matándose entre hermanos, ¿no? Fijan lugar para el cambio de los prisioneros. Él va con sus tenientes y su montonera, el ejército de línea, conducido por los jefes mitristas Rivas, Arredondo y Sandes. Rodean a Bedoya, el sacerdote enviado. José Hernández, el que nos contó el Martín Fierro, también nos contó esta escena tan salvaje y tan civilizada. Dicen que cuando el Chacho va a entregar a los prisioneros nacionales tomados por él, les dice a los generales de Mitre: ustedes se preguntarán si los han tratado bien. Y en eso los prisioneros gritan: ¡viva el general Peñalosa! Después el riojano les habla a los jefes nacionales: ¿y bien? ¿Dónde están los míos? ¿Pero por qué no me responden?, pregunta el Chacho. Los jefes militares de Mitre estaban callados, humillados. Los prisioneros habían sido todos degollados, hasta las mujeres se habían robado, como si fueran un botín. Mirá, y el salvaje es uno, pensaría el Chacho, y José Hernández le da la razón de la historia diciendo: y después dicen que es malo el gaucho si los pelea. Pero, ¿sobre cuántos muertos levantan sus doctrinas y sus palacios limpios? ¿De quién es esa sangre que te llega a los tobillos si caminas por las provincias, pero que no se nota en el recinto? ¿Por qué Sarmiento decía que llegaba feliz a esa Cámara de Diputados libre de gauchos, de negros y de indios? ¿Estarían fregando las manchas de sangre? En este recinto hay gente decente, dijo el maestro Ciruela. ¿A esa gente decente le reservamos la política? ¿Quiénes son los bárbaros entonces? ¿Y su política? ¿No será una salvajada? ¿Usted qué dice, amigo Peñalosa?
2: Compatriotas, he llegado el momento solemne de reivindicar nuestros sagrados derechos.

aquejan a nuestra patria y repeler con nuestros nobles esfuerzos a los tiranos opresores. Van a emprender una obra grande en su esfuerzo y sufrimiento, pero llenos de gloria al reconquistar nuestros sagrados derechos y libertades, reunir la gran familia argentina y verla toda entera cobijada bajo el mando sagrado de las leyes, guardias nacionales de los pueblos todos. Al abrir esta campaña, no olviden que van en busca

Ahora estamos en una plaza, que no es una plaza más, porque frente nuestro está el Gran Palacio. Acá mismo, frente al Congreso, hace más de 20 años, mirá, trabajadores y trabajadoras de la educación abrieron una gran carpa blanca con la certeza de vivir en una década que pedía sacar las luchas a la calle, ventilar las resistencias, hacerse ver y convidar otras peleas. Han muerto las ideologías, decían en este palacio, mientras acá en la plaza los guardapolvos blancos no hacían más que endurecerse por encima de los cuerpos y no alcanzaba la calle para aguantar esos pies que estuvieron 1.003 días acá, clavados. La carpa blanca docente se instaló el 2 de abril del 97, exigiendo al gobierno del Carlo el aumento en los fondos destinados a la educación, la sanción de una ley de financiamiento educativo y la derogación de la Ley Federal de Educación que había sancionado el menemismo 3 años antes y que era un camino derechito, derechito a la privatización de lo público, como fue con todo lo demás, ¿no? El periodista Hernán López Echagüe, en su libro Postales Menemistas, nos arrima un poco a la idea de la política de palacete de aquellos años. Dice, encuestas recientes brindan a las Fuerzas Armadas, la Iglesia y el periodismo grados de credibilidad que largamente superan al que despiertan el Parlamento.

0: Y los partidos políticos.
1: Son datos que causan gran desazón, pero al presidente lo alegran. La política, dice él, es ahora, cosa de hombres y no de estructuras. Estas han fracasado, ante nuestros ojos tenemos los resultados. Diríase que la palabra política, gracias a los oficios del presidente, se ha convertido en sinónimo de atraso y penuria. Para el presidente, los partidos políticos son simplemente estructuras anquilosadas y miopes que entre un comicio y el otro importunan con sus actividades relevantes y enojosas. La carpa blanca se levantó en el 99, cuando el Palacio por fin promulgó la ley de financiamiento educativo, aunque ahora, hoy, pensaba, otra vez estén desfinanciando y pareciera que inviten a muchas carpas más. Pero vamos a aprovechar el empujón que nos dio López Echagüe. Vamos hasta los 90 a que nos cuenten la carpa blanca. 3 años en una plaza, afuera de un palacio.
2: Estas empresas, a las que les interesa el país, presentan a...
3: Ya aparece una institución, la carpa docente, o un sentimiento, la suma del sacrificio individual de estos maestros que ayunan, que hacen una vida normal dentro de lo que pueden, que ahora mismo están informándose, están mirando la televisión.
4: En estas épocas donde todos los días se agitan la muerte de las ideologías, hemos instalado este grito donde las ideas no han muerto.
5: Maestros de todo el país dejaron a sus familias para vivir en carpa y frente al Congreso.
6: ¿Ven que la lucha va logrando algo? ¿Es una protesta puramente simbólica, inútil?
7: No, yo creo que vamos logrando muchas cosas. Uno a veces tiene que tener en cuenta, cuando toma estas medidas de fuerza, qué cosas hubieran pasado si no hubiera estado la carpa.
8: Ya caminábamos sobre los escombros del sistema educativo en muchas provincias. Y ya el problema no era ni que te recortaban el salario, ni que querías aumento, sino directamente que no te pagaban.
9: Esta carpa se instaló pidiendo la ley de financiamiento educativo que nos garantizara una escuela pública digna.
10: Me permitió esta carpa vivir muchas cosas. Aprender más de la mejor lección de los docentes que nos dan a nosotros y a nuestros hijos. Su voluntad.
2: Tiempo nuevo.
11: No critican a los malos políticos. No aparecen los ejemplos de corrupción corporizados con nombre y apellido igual en cara, sino que quedan siempre en una nebulosa, porque es la mejor forma de destruir no a los políticos, la política, que es distinto, porque la política es la herramienta que tenemos los pueblos para cambiar la sociedad de donde vivimos.
12: Tres provincias, como mi provincia de San Juan, Neuquén y Jujuy, estaban en grandes problemas, tenían grandes problemas en la parte educativa con los docentes. Entonces, jamás imaginamos que la carpa íbamos a pasar tantos meses como los que llevamos con esa instalación. Entonces, esta carpa se transformó en la expresión de los que no tienen voz, digamos.
13: Conjuntamente con todas las provincias del país, creemos que hay que subir una actitud responsable entre la nación y las provincias para bancar financieramente una educación que realmente responde a la expectativa de la población.
14: Compañeras, trabajadoras de la educación, maestras, profesoras, compañeras estudiantes, compañeros maestros, profesores, es un inmenso orgullo estar acá, es un inmenso orgullo este guardapolvo blanco.

0: Nosotros nos vamos a ir de acá con la ley de financiamiento educativo. Si no, no nos vamos.
1: ¡Compañeros!

0: se levanta porque logramos el objetivo que peleamos durante todo este tiempo, y no tenemos más que orgullo por todo, por la organización, por los maestros, por la presencia, por la fuerza, por la convicción. Creo que hemos amasado juntos un triunfo popular que son escasos en los últimos años para los trabajadores.
1: Mientras canta León Gieco, van quedando al descubierto todas las estructuras metálicas de esa carpa blanca que estuvo durante 1.003 días en pie.
2: La lucha no ha terminado. La lucha empieza. Cambiaremos los métodos, buscaremos la forma. Tal vez tengamos que poner una carpa en cada provincia, pero la lucha no ha terminado.

0: que empezó la novela. Subí. Subí, subí, subí, subí.
1: Perdóname. Realmente yo no sabía que esa cabaña tenía dueño.
2: Gracias.
1: Desde que vivimos acá siempre estuvo abandonada.
2: No te preocupes porque yo tampoco sabía que existía.
0: Te cuento. Este es el primer capítulo de Alén, Luz de Luna. Fue una novela de mitad de los años 90 que miraba a mi vieja y estaba protagonizada por Gustavo Bermúdez, Héctor Alterio, Silvia Montanari. Se filmó toda en escenarios naturales en este sur tan lindo que tenemos. La tira anduvo muy bien y fue un puntal para que el lugar donde se estaba rodando se hiciera conocido. Nos contaron que Alén Luz de Luna, al llegar a la televisión abierta, hizo que este pueblo de la Patagonia, que era una aldea, deje de serlo. San Martín de los Andes. Esa mezcla del verde de los bosques, el blanco de la nieve en invierno, el marrón de la cordillera en verano, el azul de sus lagos. Todos estos colores hacen la ciudad y está en la provincia de Neuquén. Pero claro, San Martín de los Andes también tiene adentro a su gente y esos hombres y mujeres saben que si se quedan mirando la novela, las herramientas de la política, la toma de decisiones, las van a tener siempre los mismos. Por eso un día empezaron a juntarse y como muchas veces pasa, también en torno a una radio comunitaria, la FM Pocahuyo. Ahí nos han contado que muchos de esos hombres y esas mujeres, los vecinos y las vecinas de San Martín de los Andes, entre tantas cosas que no tenían, tampoco tenían techo, no tenían casa. Y claro, si la política encerrada, la del recinto, no tiene respuestas, hay que arrimarse y armar otra política, hacerla, a ver qué pasa, ¿no? Pero mejor que nos cuente y que nos meta en el tema el amigo Lautaro Capese, un laburante de la palabra y de la comunicación popular junto a la gente de la Pocahuyo. Así seguimos contando cómo se construye por fuera de los palacios, cómo se vive construyendo sueños.
3: El gobierno de la radio, y así se llamaba, era los martes a las 9 de la noche. Nos juntábamos y esa era la reunión de la radio. Y la reunión de la radio, se rompió el micrófono, se afanaron el cable y la vecina no tengo casa. Y era el tema uno, se rompió el micrófono, bueno, ¿tenemos plata para arreglarlo? No, bueno, no hay micrófono, bueno, ¿hay programa? No, bueno, ¿se le pedimos uno? Sí, uno tiene, listo, lo solucionamos. Tema dos, se afanaron el cable, otra vez se afanaron el cable, no tengo afanar más, bueno. Tema tres, no tenemos casa, bueno. No tenemos casa y ¿qué hacemos, vecina? No sé, hay que organizar porque es un desastre, los vecinos no tienen casa, yo qué sé, bueno, ¿qué hacemos? Llamamos una convocatoria. Bueno, llamamos una convocatoria a los vecinos, bueno, listo. 100, 200 personas cayeron. Hoy es la Comisión de Vecinos Sin Techo y por una Vivienda Digna. Le sacó 400 hectáreas a los milicos, al ejército, se la devolvió a la comunidad de Mapuche Curruinca. La comunidad de Mapuche Curruinca cedió de esas 400 hectáreas 77 y se está construyendo un barrio intercultural con dos cooperativas de trabajo. Eso. ¿Qué hace? ¿Qué hizo la radio? Eso es una de las cosas que hizo.
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5: Muy buenas noches para todos los vecinos que nos están escuchando. Este es el programa Construyendo Sueños, el programa de los vecinos sin techo de San Martín de los Andes.
6: Bueno, muy buenas noches a los vecinos acá en la mesa, buenas noches a la audiencia y bueno, un gusto estar acá compartiendo el programa Construyendo Sueños y mi nombre es Juan Bustamante.
7: Hola, buenas noches, mi nombre es Susana, le voy a pasar los teléfonos 428-733 y 410-666.
6: Bien, ahora tenemos teléfono ahí directo,
8: sí.
6: ¿No?
8: Sí, ¿cómo estamos? Gracias. Buenas noches, vecino, buenas noches, vecina. Bien. Saludar allá a la operadora que está del otro lado del vidrio.
7: A Sonia.
8: Así que el que está escuchando que la vea por la radio. Como de costumbre decía, vamos a dar los cumpleaños de los vecinos. El día 5, Matías Ezequiel Pérez, cumpleaños. El día 6, Iris Beatriz Mesa, Noelia Palacio y un conocido acá, Jaime Oscar Faunde, el famoso negro Faunde. Así que si está haciendo alguna fiestita, les acuerdo a los vecinos. Bueno, seguimos con el programa.
0: Y acá estamos, meta martillo, taladro y radio al palo, porque los vecinos sin techo van a tener su techo, vas a ver. Como nos contaba Lautaro recién, se recuperaron las hectáreas que estaban en manos del ejército y donde había un cartel verde que decía prohibido pasar, zona militar. Ahora se pasa, se construye y se está, qué mierda. Las casas del barrio intercultural, que pueden ser posibles porque la comunidad mapuche comparte su tierra, se construyen en colectivo y lo que han logrado es maravilloso, no solo por las casas en sí, que están buenísimas, sino además porque todos los vecinos y las vecinas participan en la construcción. Cuanto más trabajo le pueden meter, por ejemplo, más rápido van a tener acceso a su casa. Pero además, no se sabe cuál va a ser la vivienda propia. O sea, cada cual hará lo mejor que pueda mientras labura en el armado, porque tal vez sea él mismo, ella misma, quien entre por esa puerta en un tiempo o duerma bajo estas maderas. Hacer cosas por los otros como si fuesen para uno mismo. De esto no entienden mucho las constructoras ni las políticas de recinto, por supuesto. Qué sé yo, desde la soledad de una banca, de un atril, de un despacho, se está mucho más cerca del negocio inmobiliario que del rancho para la familia. Por eso buscar colectivamente una solución para los sectores más humildes de la localidad, mapuches y criollos, es una forma de hacer política, ¿no? Ellos y ellas cuentan que tuvieron que hacer política para llevar la luz al barrio, el agua al barrio, las cloacas, y meter la nariz también, claro, en el palacio para que salga la ley que le devuelva la tierra y el techo no sea más un problema, sino una solución. Pero vamos a parar un poquito acá. Vamos a desenchufar el taladro, apagar la radio y aflojar con el martillo, porque desde acá se cuenta muy fácil y llegamos en plena construcción del barrio, casi que contando las ganadas no más. Pero ¿cómo empezó todo? ¿Cuánto costó? Nos van a contar Juan Carlos, Pacho, Susana, Roberto, Juan, Nelson, Ariel y Auca, el pichoncito de Lautaro, vecino sin techo, pero vecindario que cuenta. ¿Cómo lo hicieron y cómo lo hacen?
6: Es hora que también nos empecemos a dar cuenta de que el mal que nos atraviesa también pasa por una cuestión de responsabilidad, ¿no? Porque si no también terminamos siendo solamente críticos de una situación y no le buscamos la vuelta y la salida. Y lo que aspiramos nosotros los vecinos sin techo es encontrarle una salida a esta problemática.
7: Vivimos en San Martín todo el año, el turista viene y se va. Y a nosotros nos tienen que tener como gente laburadora y que gente que trabaja para San Martín de los Andes, tenemos que tener mínimo una vida digna. Mínimo pedimos una vivienda.
9: Nuestros vecinos viven en o de prestado o alquilando con valores realmente exorbitantes o en situaciones de peligro colgados de la montaña, ¿no?
10: Las laderas de la montaña.
9: Exactamente.
11: La gente no vive, los vecinos no viven en rancheríos, como dice la intendenta, porque quiere vivir así. Vive porque no tiene otra. Justamente eso es lo que estamos haciendo los vecinos, pedir de que se implementen políticas que tengan que ver con la vivienda, con la problemática de la vivienda.
9: Las personas más humildes que no pueden acceder a un mercado en San Martín de los Andes, en los que trabajamos, los que vivimos en ese lugar, no podemos vivir en ese lugar, nuestros hijos no pueden vivir en ese lugar, porque un terreno es parte de una especulación inmobiliaria de un municipio turístico.
7: Adelante, vecino. Ahí nos damos cuenta también el tema del cartel de Coca-Cola que está allá en la rotonda, la entrada al pueblo, ya ahí sabemos a dónde están apostando estos políticos. Y cuando ellos dicen una solución a la problemática habitacional, que es un terreno sin gas, sin luz, sin agua, sin nada. Sin gas, sin luz, sin agua, sin nada.
6: Nosotros hemos visto muchos vecinos que por ahí vienen, pero que dicen y siguen creyendo de que la solución del problema es individual. Y no es individual. Porque a mí muchas vecinos me han dicho, yo necesito la vivienda, pero estar con ustedes es muy largo, no sé cuándo voy a tener la vivienda. Y yo le digo, ¿y qué, tenés otro camino donde ir? Y algunos dicen, mirá, yo estoy esperando que la luz apague, me va a dar una entrevista y me va a solucionar el tema de la vivienda. Y es mentira.
12: Las plantas las pondremos ya.
10: y después todo será nuestro, y después nos quedaremos acá todo el día, y después todos seremos libres.
12: Una idea que nace desde la Organización de Vecinos Sin Techo en el año 2004.
13: Y de repente hay cosas como el barrio intercultural, que vos sabés cómo es la historia. Esas tierras estaban de parques nacionales en comodato al ejército.
12: Vale decir que este predio de 400 hectáreas, que es el lote 27, desde el año 1943 estaba en dominio del ejército argentino, jurisdicción del Parque Nacional Lanín.
13: Parque Nacional es la retira el comodato al ejército y por una ley nacional devuelve 400 y pico de hectáreas o 600 hectáreas, no sé, a la comunidad curruinca, que a su vez destina 150 hectáreas para un barrio intercultural. O sea, sacarle tierras al ejército es un logro.
12: Le hacemos la propuesta política esta al pueblo originario mapuche y a partir de ahí empezamos un trabajo que lleva por objetivo dar una respuesta novedosa a la emergencia vital habitacional por un lado y por otro lado hacer posible la recuperación por parte del pueblo mapuche de territorios aptos y suficientes para seguirse organizando en comunidades comunitarias.
14: En un proyecto que para mucha gente de San Martín de los Andes es muy esperanzador y también para la comunidad curruinca, porque se vendría a reparar un daño que se hizo con la mal llamada conquista del desierto.
13: Históricamente.
14: Históricamente, ¿no? En donde esos territorios fueron quitados a la comunidad curruinca. Nosotros, en una búsqueda de unidad y con el pueblo pobre de San Martín de los Andes, apostamos a este proyecto de trabajar en conjunto.
15: Como decía el Lonco, estas tierras vienen a restituir un daño que se ha hecho, pero también para la gente más humilde de San Martín de los Andes, la grandeza del pueblo mapuche hace de que nosotros accedamos, los argentinos, por primera vez a tierras que son comunitarias. Y en ese sentido nosotros queremos las tierras, que no se puedan vender, que sean inembargables, que sean inalienables las tierras y que sean para las familias que se van a sentar ahí.
3: Una cooperativa mapuche, una cooperativa de vecinos sin techo, con casas, tres diseños o cinco diseños distintos de casas, mansiones, loco. No son los juntaderos de pajaritos que tenemos en toda la Argentina, de todos los planes sociales, que está todo bien, está bárbaro, porque en el fondo le está dando casa a la gente, pero eso no es vivir dignamente. Y esta es la Comisión de Vecinos Sin Techo y por una Vivienda Digna. Y hay casas de lo que quieren tener casa de barro, tienen casa de barro, y lo que la quieren tener de material, y tienen cinco habitaciones, eso.
16: Van a ver que todas las viviendas están en una forma circular, con una calle que rodea cada frente de la vivienda y un espacio verde en el medio donde se va a hacer la contención de los chicos, van a haber fuego y todo
8: eso. Y de eso se trata, ir laburando, ir trabajando todo en común acuerdo. Y bueno, y que este proyecto que por ahí para nadie podía ser posible y hoy estamos ahí a la puerta, que sea ejemplo también para más personas.
17: Vecinos, muchas gracias por haber estado ahí, detrás del micrófono, por ahí sabemos que es medio denso, pero bueno, nosotros no hacemos un problema musical, sino que de visibilización de justamente de esta problemática.
18: Bueno, nos vamos con un tema, dale. Vamos a tocar esta canción, un semitono más abajo de lo que fue concebida, porque no tenemos el transporte.
19: ¿Qué parece eso?

Y ya que nos vinimos hasta San Martín de los Andes para que nos cuenten cómo construye la política, vamos a quedarnos acá nomás en este pedacito de Patagonia con colores. Costó subir entre las plantas y el repecho, pero quise llegar hasta acá para chusmear el barrio desde arriba. Se ve lindo, che, mirá. Se ven las callecitas allá abajo. Las lindas casas, su gente andando. Acá se ve, se palpa lo que es recuperar algo, juntar las manos, hacer crecer una pared desde el suelo, proteger algo, compartirlo. Qué sé yo, para descansar un poco de tanto trajín de lucha, sentarse en canastita un rato, hacerse unos mates y ver no solamente lo que falta, sino lo que ya se hizo. Está bueno, ¿no? Reconocernos un poco, encontrarnos, mirarnos desde cierta distancia para vernos mejor. Y además, ¿para qué vamos a volver a entrar al palacio, no? Si podemos terminar acá, en la tierra, en una montaña, en el afuera, en la calle. Como dijo un hombre al que tal vez le caía mejor el palacio que la calle, hacia el oeste, el norte y el sur se han desplegado y son también la patria las calles, dice Borges. Ojalá en los versos que trazo estén esas banderas. Ojalá en los sonidos que juntamos hoy estén nuestras banderas. Hicimos esta tierra de las puertas del recinto para allá. Sofía Lovisek, Mora Seoane, Nicolás Crespién, Sil Morbillo, Beatriz Capese, Juan Pablo Berch, Yamila Galicer, Alicia Carlucci y Román Solsona.

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No los uses para calefaccionar. Es ineficaz y muy peligroso. Usa bien el gas. Cuídate. Camusi, más que energía.

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